0: Clavos, señores, sí, en Arrecife.
1: No te oigo bien, pero...
0: Sí, no me escuchas bien. Acoge este jueves el ciclo de conciertos hablados con la propuesta Fusión, que une música en directo y diálogo con los artistas. Y bueno, pues ahí está Ciro Corujo. Gracias, Ciro.
2: Gracias, amigo.
1: Muchísimas gracias, Blas, y muchísimas gracias, Claudia, ¿no? Se llama. Sí, sí. muchísimas gracias.
0: Un abrazo. Vivo para ti.
2: Mira, pues. Mi amor. Importante porque se está publicitando, pero. Pero yo no sé si...
0: Qué bonito, la iniciativa cultural este ciclo que hablaba Ciro es promovida por él, es cantador, divulgador, en colaboración con, lógicamente, con la Concejalía de la Cultura de Arrecife, quienes tienen que propagar, impulsar estos talentos, y algo importante es crear ese diálogo musical. Hoy jueves usted no puede faltar, don Blas.
2: No, yo voy a estar ahí.
0: Entre La Palma y Lanzarote, dice, una fusión de música y hablado, la verdad está muy bien, muy buena propuesta.
2: Vale, pues, Claudia, continuamos nosotros, que lo

0: Bien, pues después de esta preciosa Isa, caramba. A ver si me confundo, yo soy Isa o malagueña, no. Bueno.
1: Isa.
0: La Isa, ¿verdad?
1: Sí, Isa.
0: Mi Corrocha. Y bueno, ya saben entonces lo que yo quería finalizar antes de irnos, que recordarles que a las 7:30 en la Casa de la Cultura, concierto hablado y cantado, muy interesante. Yo voy a estar por ahí y me alegra haber conversado con Ciro Corujo y que nos aclarara un poco de qué se trata. A las 7:30, Casa de la Cultura. También quiero saludar a José Eduardo Martín.

0: La voz, no, perdón, esto es la información que me dio Ciro.
1: Uh-huh. Que por cierto, le estaba comentando internamente de don Blasio, yo me acuerdo de Antonio Corujo.
0: ¿Ah, sí?
1: que hace años, como hace 15 años, uh-huh, lo conocí, y justo era para una actividad solidaria en el centro penitenciario de Taiche.
0: Sí, caramba.
1: Habíamos sido invitados por la Asociación Derecho y Justicia, que llevó a Antonio Corujo con el timple, ambientando sí la música en el patio para todas las personas privadas de libertad. Y nosotros, en aquel entonces, 15 o 20 años, hace 20 años, pues habíamos llevado la música de Latina Estéreo, la radio que desapareció, Latina Estéreo. Entonces hemos puesto a bailar y animar a muchas personitas que estuvieron, y precisamente fue una fecha en el mes de septiembre, uh-huh, por la patrona de los reclusos, que es la Virgen de la Merced. Así
0: sí,
1: que,
0: señor.
1: A ver, esperemos que podemos hacer para el próximo 24 de septiembre.
0: Bien, amigas, amigos, yo me despido, será hasta mañana. Gracias por su atención, y Claudia, gracias a ti también, y estaremos aquí mañana a la misma hora, a las 12, ¿verdad?
1: Claro
0: que
1: sí.
0: En este su programa de La Más Latina.
1: Y don Blas Martínez.
0: Bueno,
1: nos vamos con este disco de Javier Solís, que pidió Iván, Cataclismo.

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7: Hoy es domingo.
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6: Hoy es domingo.
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3: Hoy es domingo.
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8: Hoy es domingo.
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5: Hoy es domingo.
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6: Hoy es domingo.
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4: Hoy es domingo.
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1: Amigos, ¿qué tal? Sean todos ustedes bienvenidos a este su programa La Música de tu Tierra en vivo de domingo. Aquí estamos en este domingo sensacional con toda la gente que nos escucha, que nos sintoniza y que se divierten con nosotros a través de esta bonita señal. Recuerden que estamos originando desde www.tropirrumbafm.com, la radio FM más grande. FM es formato multimedia y nos conecta con las FM de frecuencia modulada. Un abrazo a toda la gente de Bacata Estéreo, amigos de La Voz de Caques, oyentes de Farallones Estéreo, Fantasía Radio, también CN Radio México, La Más Latina, todas las radios que nos andan retransmitiendo. Un abrazo a Auxiliadora Estéreo también y a todos los que andan siempre pendientes de esta señal. Es la mejor emisora que nos entrega un excelente programa y nos publica ante muchas emisoras como son estas.

Excelente radio para retransmitir. Abrazo también a la emisora Puntuales del Tato Aguas. A todos los que nos escuchan, hombre, nos escuchan por carretera, nos escuchan por celulares, por todo lado. Escuchan el mejor programa que lleva ya. Este próximo 11 de noviembre cumplimos 22 años de la creación de la Tierra Viva. Hay que celebrarlo por lo alto. Ahí vamos a estar muy pendientes y les vamos a estar contando cómo y dónde y cuándo, por dónde va a ser esa gran celebración. Mientras tanto, nos vamos con la música. Así arrancamos este domingo. Domingo sensacional con la música de tu tierra en vivo.

0: Carito del señor Carlos Vives sonando esta hora a través de la música de nuestra tierra en vivo y todos conectaditos a través de nuestro estupendo programa. Me voy con la música, pongámosle ritmo a esto. Aquí está el spray, lo hace Mr. Black. Suena aquí en la música de tu tierra en vivo.
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0: Grupo Tornado con esta canción sonando esta hora a través de la música de Tu Tierra en Vivo. Muchos más musicales y más adelante vamos a tener la posibilidad de hacer entrevistas a nuestros grandes artistas nacionales, incluyendo a las TVG, que son nuestras artistas del mes de septiembre y están aquí en Tropirrumba. Mientras tanto, canciones, y aquí están los ritmos, las colombianas, el señor Beto Galvez suena en Tropirrumba FM, originando para todas las radios y aquí en la música de Tu Tierra en Vivo.
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7: ¡Hoy es domingo!
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0: esta gente del camino. Y estaba Moisés Angulo. Y aquí estamos, siempre conectaditos de su disco Un Aguacero de Amor. Buena canción sonando esta hora de Moisés Angulo, llamada Jesucristo. Qué bonito tener canciones que nos motiven. Frutemos a través del mejor programa del fin de semana. La música de tu tierra en vivo en el fin de semana, señoras y señores. Y tengo el inmenso placer de presentar a un venezolano que nos trae muy buena salsa. Siempre ha estado ahí con sus buenas canciones. El señor Oscar de León nos trae esto que se llama Llorarás, y suena aquí en la música de tu tierra en vivo.
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Las DBG sonando a través de la música de Tu Tierra en Vivo. Es el fin de semana, canciones, música. Ahí estamos conectaditos con todas las canciones y todos los ritmos. Nos vamos a recordar a Rafael Orozco, que por estos días sigue de moda. Y aquí está, Muere una Flor, buena canción de Rafael Orozco en

Que tu tierra en vivo, llegando al final de este programa hoy domingo. Sigan pendientes sábados y domingos de 5 a 6 de la tarde, todos conectaditos en este programa para todas las radios de Latinoamérica y el mundo que se conectan con nosotros. Nos despedimos con música, recordándoles que hay que sonreírle a la vida. Dios los bendiga, que el Todopoderoso les abra caminos. Y recuerden, si estoy con Dios, ¿quién contra mí? Y si estoy con Dios, no hay coronavirus.

0: Hasta aquí todo por hoy. Todo quedará como está. La marcha se detiene hasta la próxima semana. 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
8: ¡Hoy es domingo!
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6: ¡Hoy es domingo!
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13: 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Aunque su sueño siempre fue ser ingeniero, un día Tonito lo invitó para hacer una mudanza, para buscarse alguito, par de pesos, para algo alcanza. 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
2: ¡Hoy es domingo!
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6: Hoy es domingo.
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4: Hoy es domingo.
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2: Hoy es domingo.
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6: ¡Hoy es domingo!
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1: Hoy es domingo.
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0: hoy es domingo.
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0: Hola, buenas tardes, a mí, o buenos días, o bueno, las 12, la verdad es que uno no sabe.
1: Buenos días.
0: Buenos días o buenas tardes, buenos días.
1: Mira, buenos días, buenos días.
0: También. ¿Qué tal están ustedes?
1: Hoy, buenos días, don Blas.
0: Hoy miércoles 3 de... Miércoles, ¿verdad, Claudia?
1: No, hoy es jueves.
0: Jueves, Dios mío.
1: 3 de septiembre.
0: 3 de septiembre. Estoy despistadísimo. Tengo que contar siempre con Claudia porque si no, bueno, lo comprenderán ustedes. Edad es edad. Y hoy es 3 de septiembre. Nuestro santoral dice que hoy es día de Gregorio. También es día de Eufemia, de Erasma, de Dorotea y de Basilisa. Coño, teníamos una
1: oyente, sí, Basilisa. Usted te, Basilisa, me acuerdo. Sí.
0: Basilisa. Bueno, Basilisa, si nos está oyendo, felicidades, con el mayor cariño le damos a usted nuestra máxima felicitación en este su día, día 3 de septiembre. Y si, y nada más, y si conoce a usted a alguna otra persona que se llame con estos nombres, sobre todo dije yo, este de Gregorio, Eufemia, Erasma, Dorotea, Basilisa.
1: Gregorio, también hay Gregorio.
0: Nada, ¿no?, mejor que saludarle, nos llama. Nuestro teléfono, claro que sí, 928-96-5225. Aquí de la más latina, de las tardes románticas o mañanas románticas. Ay, mi madre, qué miedo. Con Claudia, claro, y Blas Martínez. Y Claudia, tengo aquí una cosa, ¿sí?, que me envía Marta del ayuntamiento. Marta me manda a mí las actividades culturales, sí.
1: Del ayuntamiento de Arrecife.
0: De Arrecife, okay. Sí, pero es interesante. Ella está siempre a Lora. Mira, voy a leerlas un momentito, si me permite.
1: Sí, claro, ¿sí?, que sí.
0: Dice que como concejala de cultura del ayuntamiento quiero invitarles a disfrutar de la programación cultural que hemos preparado para estos primeros días de septiembre. Música, teatro, arte urbano, tradición y exposiciones se dan cita en distintos espacios de ciudad con propuestas para todas las edades. Hoy jueves, uh-huh, 3 de septiembre a las 18 horas, a las 6 de la tarde, el Centro Sociocultural de Argana Baja se transforma en una particular estación espacial, caramba, para recibir a Único, se llama así, Único, de Bolivia. Uh-huh. Ay, Claudia,
1: ¿en serio?
0: ¿Conoces al grupo este? Único de Bolivia.
1: No.
0: Que son títeres, un espectáculo de teatro de títeres inclusivo. Y porque dice inclusivo, qué raro. Dirigido especialmente a niñas y niños de entre 3 y 7 años.
1: Qué bueno.
0: Que combinan proyecciones, a ver, ay Dios mío, a ver. Que combinan proyecciones audiovisuales, sombras chinescas y aire con arena. Y arte con arena. Al finalizar habrá además un taller style and play, no sé qué vaina, para que los pequeños puedan seguir jugando y experimentando. La entrada es gratuita hasta completar el aforo.
1: Qué bonito.
0: A las 7 horas, a las 19:30, 7 y media horas, la Casa de la Cultura Agustín de la Oda acogerá conciertos hablados. ¿Qué es esto, Dios? Conciertos hablados, fusión, entre comillas, dirigido y presentado por Ciro Corujo, con José Eduardo Martín y Carlos Martín. Pero Ciro, ¿y qué es esto de conciertos
1: hablados? Muy bien. Bueno, pues es una buena propuesta de...
0: No, espérate que no he terminado.
1: Ah, vale, sí.
0: Con Carlos Martín, desde hoy, 3 de septiembre, y hasta el día 10 se desarrollará igualmente en el círculo de murales, el tercer círculo de murales de Argana Baja, Festival de Sida, Festival de Sidia.
1: De cine.
0: No de Sida, de Sidia, que llevará la creación artística al despacho público, continuará haciendo de nuestros barrios lugares de encuentro con arte y la cultura. Y luego el viernes, es decir, mañana, a las 19 horas, a las 7 y media también, les esperamos en el Centro Cívico de Arrecife, para la gala del 10º aniversario de los premios Pueblo Mao 2026. Pueblo Mao 2026, con la actuación especial de Domingo Rodríguez, el Colorado. Ah, mira. Junto a Ayla Rodríguez, esta debe ser la hija, además, de Ínsula. La entrada será libre hasta completar el aforo. Y por último, bueno, el sábado 5 de septiembre hasta el jueves 17 de septiembre, la Casa de la Cultura Agustín de la O acogerá la exposición La Inmigración en Perspectiva, 25 años, podrán invitar el lunes, Bueno, y luego tenemos por delante unos días para encontrarnos y disfrutar de una cultura diversa. Bueno, esto es propaganda. Y al final dice tal. Bueno. Esto es Abigail González Guillén, concejala de Cultura.
1: No tenemos ningún patrocinio pagado, por eso decía, es oportuno dar algunas luces a nuestros oyentes, pero bueno, ojalá nos patrocinaría la concejala de Cultura y de
0: Abigail.
1: Digo, ojalá, para que demos tremenda lectura de su programa, porque eso, lo más triste es que organizan y todo muy bonito, pero luego no difunden a través de los medios de comunicación. Uh-huh. Nosotros lo hacemos de manera gratuita, lógicamente.
0: Sí, claro. Además, me encanta porque yo también he estado siempre metido en eso, ¿no? Pero mira, tienes mucha razón, porque esto no es gratis, no debe ser gratis. El que claro. Yo esté aquí 15 minutos, sí, señora, 15, no, 10 minutos, hablando de...
1: De la amplia programación que tiene la Consejería.
0: Pero bueno, en fin.
1: Bueno, arrancamos ya con los teléfonos 928-96-5225. Habilitamos también el WhatsApp de la radio.
0: 684-33-2667. Y vamos... ¿Qué vamos a oír?
1: Tengo un tema preparado, don Blas, que dice Rosario en su voz.
0: Muy bonito. Sí.

0: Y bien, continuamos, amigas y amigos, en estas mañanas y tardes con Blas Martínez y Claudia Claro.
1: Románticas, no deja de ser románticas, don Blas,
0: sí, claro,
1: porque
0: claro.
1: Su música, algunas señoras decían, ay, no solo la voz de don Blas, sino la música que canta nos llega, nos enamora.
0: Uh-huh. Muchas gracias, sí, sí, es verdad, me lo han dicho y que me felicitan por volver otra vez a la radio. Ahora mismo estaba con unos amigos, con...
1: ¿Sí?
0: Sí, Balbino Pérez, con... el otro era... ay Dios, bueno, no olvido. Y contento que me estaban oyendo y que me felicitan y que
1: qué bueno.
0: Qué
1: bueno.
0: Que, y también señoras que me saludan y me paran, ay, qué bien. Bueno, además de mi hijo César, que me está oyendo y me felicita también, mi hijo César y su mujer Judith Flores.
1: Judith, un saludo para Judith, para César. Que bueno, un día también tiene que venir César por acá, así sea, para que nos hable un poquito de la asociación, de sus actividades diarias.
0: Exacto.
1: Que está cordialmente invitado, César, uh-huh. Si nos está escuchando.
0: Sí, César se ocupa un poco de la organización de la colonia venezolana aquí en Lanzarote.
1: Así es.
0: Cada vez que hay una concentración, pues ahí está él un poco dirigiendo esa cuestión. Bien, pues continuamos. Y nos alegra mucho que nos alegra y les agradezco estas felicitaciones, porque si no es por ustedes, de repente yo digo, mira Claudia, mi cosa, mi voz como que no está llegando y lo dejamos aquí, pero no.
1: La
0: afortunadamente
1: gente está muy contenta.
0: Sí.
1: sí, es verdad. Bueno, nos vamos con un tema, don Blas, es de Con el viento a tu favor, de Camilo
0: Sesto.
1: Sí.
0: Sí, vamos.
1: Okay.

0: Continuamos, sí señor, aquí con esta música, estas canciones que nosotros ponemos, esto no lo pone nadie, porque no las conocen, porque se les olvida, no hay programa que tenga en cuenta la música romántica como esta. ¿Por qué? Porque somos románticos.
1: Así es, don Blas.
0: Así es, claro. Yo, cantante y romántico, he cantado siempre al romanticismo y entonces esa es la razón. Pues nos alegra que estén ustedes ahí oyéndonos. Les voy a recordar nuestro teléfono 928-96-5225. ¿De acuerdo? 965225. Para una petición, para conversar conmigo o con Claudia, en fin, lo que usted quiera. Claudia, ¿qué vamos a oír?
1: Uh-huh. Hay un tema que es que usted lo canta, dice: si tú supieras.
0: Si tú supieras, ¿yo?
1: Uh-huh. Creo que sí, no sé. A ver, vamos a escuchar.
0: Vamos a ver.
1: ¿Dice ahí el título? Ese es el título. O si supieras, si tú supieras, claro que sí.

0: Bien, amigas, amigos, vamos a oír un poemita, Claudia. Sí, este poema es precioso. Se titula Poema del Regreso. Lo oímos, venga. Vengo del fondo oscuro de una noche implacable y contemplo los astros con un gesto de asombro. Al llegar a tu puerta me confieso culpable y una paloma blanca se me posa en el hombro. Mi corazón humilde se detiene en tu puerta con la mano extendida como un viejo mendigo, y tu perro me ladra de alegría en la huerta porque, a pesar de todo, sigue siendo mi amigo. Al fin creció el rosal aquel que no crecía y ahora ofrece sus rosas tras la vieja y tras la reja de hierro. Yo también he cambiado mucho desde aquel día, pues no tienen estrellas las noches del destierro. Quizás tu alma está abierta tras la puerta cerrada, pero al abrir tu puerta, como se abre a un mendigo, mírame dulcemente sin preguntarme nada y sabrás que no he vuelto porque estaba contigo. Bien, pues continuamos, sí, señor, muy bonito.
1: Qué este bonito, poema. Con sentimiento. Sí, sí, sí, totalmente.
0: Pues sí, hoy es, estaba aquí leyendo, Claudia, que hoy es jueves 3, taller de, hay las actividades, el taller de juegos tradicionales.
1: Ah, sí, nos vamos hasta Yaiza, el sur de la isla, ajá, porque es la fiesta de los remedios.
0: El ayuntamiento de Yaiza, sí, a partir de las 21 horas, playback para mayores del municipio. Uh-huh. Eso es hoy, un playback a las 9 de la noche, un playback para mayores del municipio. Luego, hoy mismo, el jueves 3 de septiembre, taller a las 7:30, taller de juegos tradicionales en la Plaza de los Remedios. A las 6, taller de adultos.
1: No, ese es del miércoles, don Blas. Está leyendo ayer. Ayer 2.
0: Jueves 3 de septiembre, dice aquí.
1: Sí, por eso. La parte de abajo que dice jueves 3 de septiembre a las 17:30, taller de juegos tradicionales en la Plaza de los Remedios. A las 21 horas usted leyó playback de mayores, eso fue ayer miércoles, porque a las 21 horas hoy jueves 3 de septiembre es el espectáculo
0: domingo al Colorado.
1: Exacto.
0: Es hoy.
1: Hoy, claro, hoy jueves.
0: Ah, coño, pues hay que ir. Hay que ir porque domingo es un verdadero espectáculo con Ayla y Julia Rodríguez, son las hijas de Domingo, en la Plaza de los Remedios. Así que hoy a las 9 de la noche, espectáculo de Domingo el Colorado, Domingo Rodríguez el Colorado, con sus hijas Ayla y Julia Rodríguez. Luego mañana, viernes 4 de septiembre, a las 5:30 de la tarde, Gincana del Pueblo. Esos son los ganadores que jugarán como representantes del pueblo en la final de la Gincana Municipal. Yo no sé qué es esto de la Gincana, pero bueno. Luego a las 7 de la tarde, Torneo Veteranos de los Remedios. Torneo Veteranos de los Remedios. ¿Torneo de qué, muchachos?
1: De los veteranos, o sea, un torneo de juegos de personas mayores como usted.
0: Vale, eso a las 7. Veteranos. Después a las 8, la agrupación vocal de Yaiza. Uh-huh. Presenta canciones que fueron poemas.
1: Qué bonito.
0: Acompañadas por Vientar Trío en la Casa de la Cultura. Ay, pero qué nombrecito esto.
1: Los nombres que se ponen.
0: Vientar Trío.
1: Sí.
0: En la Casa de la Cultura. Y luego a las 21 horas, homenaje y verbenazo.
1: El Potala.
0: Ay, verbenazo.
1: El Potala con banda nueva.
0: El Potala. ¿Sabes lo que es una potala?
1: No.
0: Una potala es lo que usan los barquillos para varar los barcos. Tiene una potala, una piedra. Antes era una piedra, ahora después fue un ancla, un hierro. Pero antes, antiguamente, cuando no, la escasez, la potala era una piedra que se amarraba con una soga importante, se tiraba al mar para anclar el barco. Hoy no se usan esas potalas porque Jesús dice 21 homenaje y verbenazo del potala. Ay, Dios mío. Con banda nueva, grupo Bomba de Fuerteventura y grupo LD de Tenerife y Candela de Fuerteventura. Esto está buenísimo, ¿eh? Uh-huh. A ver, ¿cuándo es esto? Buenísimo. El 21.
1: Mañana viernes.
0: A las 9 de la... Voy a leerlo de nuevo porque esto es importante. A las 9 de mañana en Yaiza, verbenazo, el potala con la banda nueva, grupo Bomba y después... de Fuerteventura, el grupo LD, y de Tenerife, Candela, de Fuerteventura. Sábado 5 de septiembre a las 11 de la mañana, sorteo y comienzo del torneo mixto de bola canaria de madera. Ah, mira, qué bonito, La bola canaria de madera, eso va. Después a las 11, fiesta infantil con colchonetas y fiesta de la espuma y en la Plaza de los Remedios. A las 5 de la tarde... séptimo torneo 3x3, uh-huh. Esto que es baloncesto infantil delante del antiguo cuartel viejo. Luego a las 5:30 final de la gincana municipal, y a las 8:30 concierto enredadera de Alexia Caraballo. ¿Y qué será esto? Alexia Caraballo será cantante.
1: Me imagino, claro. ¿Sí? Que sí. Sí, sí.
0: ¿Será instrumentista? Bueno, no lo sé.
1: ¿Y a las 22 horas?
0: Después a las 22, a las 10, actuación del humorista Darío López. Ah, mira, coño.
1: Qué bueno.
0: Después hay la verbena con la resistencia, Mambo con Fuego y grupo Nueva Estela. Estrella. Y el domingo a las 6 de la, el domingo 6 de septiembre a las 12 del mediodía, Eucaristía. A las 2:30, encuentro de motos en la Plaza de la Alameda. Coño, pero esto es larguísimo, muchachas.
1: Y a las 13 horas, la fiesta de la cerveza.
0: Y a la,
1: El domingo.
0: Taller de banda.
1: Qué bueno.
0: 13 horas, fiesta de la cerveza con grupos sin cobertura, Salva Pantalla, Los Coquillos y graduado escolar. Bueno, después el lunes a las 7, el lunes 7 de septiembre. Ve, vamos a
1: la próxima semana leemos la del lunes.
0: Sí, venga, vamos a ver el lunes.
1: Que hay todavía hasta el miércoles la fiesta de los remedios. Es larguísimo, pero dentro de su programación tiene muy buena pinta, porque pues sí. Hay espectáculo no solo para gente mayor, también para niños. Usted ha dado lectura entre hoy jueves y mañana viernes. Hay colchonetas, hay juego de la espuma. Bueno, en fin, hay mucha actividad.
0: Esto está hasta el miércoles 9 de septiembre. De momento lo dejamos. Así, efectivamente. Y el lunes será otro día. Mañana. Hoy es jueves, mañana, sí.
1: Así es. Nos vamos con buena música.
0: Venga,
1: Mocedades nos trae este tema.

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0: Bien, pues continuamos, amigas y amigos, en estas mañanas románticas con Blas Martínez y Claudia Claro. Y
1: Don Blas, aquí me escribieron por el WhatsApp de la radio. ¿Sí? Y dice: buenos días, quiero saludar a Don Blas, al programa. Quisiera que me coloquen el disco La Cantina o de Cantina.
0: La Cantina.
1: La ¿cómo? Cantina, sí. De Jason Jiménez. Sí, de Cantina, en Cantina. Es Fernanda. Fernanda, un saludo cordial para ti. Gracias por estar en sintonía.
0: Jason Jiménez.
1: Jason Jiménez, sí.
0: ¿Dices tú qué es? Perdona, ¿quién es?
1: Fernanda.
0: Fernanda. Fernanda, ¿y de dónde nos llama? Ah, claro, no está.
1: No nos dice, sí, está por WhatsApp, sí.
0: Vale, que no, vale, va, atendemos la llamada. A ver, un momentito. Aquí. Hola, buenas tardes. Hola.
2: Hola.
0: Hola, Martín.
2: Buenos días, ¿cómo se anda? ¿Bien?
0: Muy bien, Martín, estupendamente.
2: Me alegro, sí, que usted siempre avanza, ¿sí? Que de muchos años, que yo lo vea.
0: Bueno.
2: Hola, yo quiero que me ponga una, que si puede, cuando puede, una canción de Golpito.
0: El Golpito, claro que sí.
2: Sí, cuando usted puede poner una canción de Golpito.
0: Muy bien, Martín.
1: Cualquiera, ¿no?
0: ¿Qué canción?
2: Vale, hola, un saludo para todos y para la profesora.
0: Vale, amigo.
1: Gracias, Martín. Gracias, gracias. Un abrazo. Que estés muy bien, Martín. Ahora te lo ponemos, el Golpito.
0: El Golpito. El Golpito.
1: Hay muchos temas que me encanta el Golpito. Por los caminos. Bueno, a mí me gusta, de hecho, el
0: origen del Golpito. Sí. Me incluye a mí. Porque estaba Leo García Corujo. Ajá. Conmigo haciendo el programa cuando salió esa idea de formarlo con siete amigos, siete cantantes. No sé cuántos estarán hoy, creo que solo. Pero ahí nació el Golpito. Fíjense ustedes
1: qué interesante.
0: Que estaba yo.
1: ¿Y qué año estuvimos hablando?
0: Bueno, no me acuerdo, pero eran Las Arenas cuando estaba yo con el programa en Las Arenas. Muy bien.
1: Bueno, hay muchos temas. De hecho, decía, a mí me gusta mucho y lo pongo mucho, es el Tartanero. Pero ahora vamos a poner, bueno, hay, por ejemplo, Por los Caminos, Mátala, Isa Robada, Folías.
0: La Isa Robada, esa es muy bonita.
1: ¿Sí?
0: Ahí sí, a ver si ahí canta Leo, sí. Vamos a ponerla.
1: Ok, nos vamos con
0: ¿qué esto? Será de la vida de Leo García Corujo? Creo que está todavía, bueno, en la arena. Un saludo para él, sí, señor.

0: Bien, continuamos, amigas y amigos, en estas tardes románticas. Faltan, ¿qué? 12, 13 minutos para la una de este mediodía. Les voy a recordar nuestros teléfonos, queridísimas señoras y caballeros. 928-96-5225. Y tenemos el móvil también, el 684-33-2667. Estamos francamente felices, Claudia y yo, porque este programa va a millón y tenemos mucha receptividad, y que eso es importante, tanto en el público en general como en nuestros anunciantes, ¿verdad?
1: Uh-huh. Efectivamente, gracias. Gracias por nuevamente fidelizarse con la voz y con el buen hacer en la locución de Don Blas Martínez. 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
1: Así es.
0: Mi amigo Juan Pérez y un montón de gente amiga.
1: Muy bien, nos vamos con una solicitud. Le decía Don Blas antes que entre la llamada de Martín, nos había escrito...
0: El golpito, ya lo pusimos.
1: Ya lo pusimos. Le contaba que antes de que entre la llamada de Martín, nos escribió Fernanda y nos pidió un tema en este espacio de música romántica, música, es un popular, una Jason, música popular.
0: Con Jason Jiménez, ¿eh?
1: Sí, efectivamente.
0: Vamos a oírla.
1: Sí, esto va para Fernanda, que está en plena sintonía de La Más Latina.

0: el amor, ¿no?
1: Ah, pues bueno, si se rompió el amor, pues bueno, pues claro. Si se rompió, pues ahora no compone. ¿De quién será la culpa? Póngame de quién será la culpa, que me gusta más.
0: ¿De quién será la culpa? Muy
1: sí,
0: bien.
1: Sí, una canción de Rocío Jurado.
0: Vale. Pues de acuerdo, María Jesús.
2: ¿Y alguna otra?
1: Ay, si tiene tiempo, pues me pone a, yo qué sé. A Julio Iglesias en la carretera.
0: Ay, qué bonito.
1: Me encanta Julio Iglesias también.
0: Iglesia,
1: la voz de Julio Iglesias no.
0: Muy bien.
1: Nada, y un poema, Don Blas.
0: Sí, de acuerdo.
1: Yo qué sé, pues un poema, al que usted le parezca, porque el otro día los toritos no los encontró.
2: Sí, ¿no? Lo pusimos.
0: Sí, lo pusimos, claro.
1: Uh-huh. Ah, pues yo no lo escuché, ¿qué pasó?
0: Ay, qué extraño, qué raro.
2: El poema, sí.
1: Pues nada, pues no sé. Pues entonces pues me pone un poema de... Era tan bonita, de Guillermo de Almeida, Tú eres el amor.
0: Tú eres el amor, muy bien, qué bonito.
1: Guillermo de Almeida.
0: Tú eres el amor, Guillermo de Almeida.
1: Sí.
0: Pues de acuerdo.
2: Y María Jesús, el de Julio Iglesias, ¿cuál era? Perdón.
1: La carretera.
2: La carretera.
0: Almeida.
2: Vale.
0: Vale, gracias María Jesús.
1: Y no le cuento el chiste.
0: Ay, Jesús, claro que
2: sí.
0: Más.
2: Infaltable, eso es infaltable.
0: Ay, por Dios.
2: Don Blas. A ver, escucha.
1: Pues nada, pues, ay, déjeme pensar, qué chiste, madre. Déjame pensar, ay, madre. Tenía uno y a veces se me fue. Creo que estaban dos amigos alegando y de repente le dijo uno al otro: Chacho Manuel, tu mujer grita mucho cuando hace el amor. Dice el otro: ¡Muah! La oigo yo desde el bar.
0: Ay, Dios mío.
1: Tremendo cornudo. Anoche voy a repetir el programa. Anoche me, otra vez me voy a comer casi un paquete de dátiles esperando hasta las 2:30.
2: Sí, lo siento, María Jesús. Con el corte que tuvimos, pues informáticamente.
1: Claro, sí, eso pensé yo.
2: Es verdad.
1: Y esta noche lo repiten.
2: Sí, claro que sí, sí. Esta noche volvemos a reír con su chiste y con toda la música de Don Blas.
1: Pues
2: vale,
1: nada,
2: esta noche
1: como siempre, un saludo a toda la audiencia.
2: Sí, sí, sí.
0: Gracias.
1: A la señora Nieves Saavedra. La señora que llamó ayer, que tanto tiempo en su, que siempre va al programa Rosa de la calle Norte.
0: Rosa, sí, ahí, de la calle Norte. Ay, por cierto, que fue cuando se cortó. Que fue cuando se cortó.
1: A la guitarra conejera, Nievitas Machín, y el esposo, sí. A toda la audiencia, un saludo. Y que pase un día muy, muy feliz. Y un abrazo para ustedes también.
0: Gracias.
2: Muchas gracias, María Jesús.
1: No. Hasta mañana, si Dios quiere. Gracias.
0: Adiós.
2: Claro que sí.
0: Hasta mañana. Qué bonito. María Jesús, que nos pide que quiere oír a Julio Iglesias primero.
2: Sí,
0: dijo,
2: vamos, ¿sí? Con Julio Iglesias, La Carretera, y luego Rocío Jurado, que es un artista que es de su agrado, mejor dicho, está enamoradísima de Rocío Jurado. Nos vamos con Julio Iglesias.
0: Venga.